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Buenas noches en los Países Bajos, buenas tardes en Latinoamérica. Bienvenidos al programa, amigos, donde tú y la música y las buenas noticias son los protagonistas. Les saluda Lida Poldervaart desde Capelle and the Night Soul de los Países Bajos. Maná de México interpreta una de las creaciones más emblemáticas de Juan Gabriel, el título Hasta que te conocí.

0: 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Que tal te va, is een van zijn bekendste creaties. Pablo Alborán de España nos hechiza con esta hermosa canción. El título, ¿Qué tal te va?
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1: Van uit Managua, Nicaragua, Claudia Delgadillo vertelt ons het belangrijkste entertainment nieuws. Desde Managua, Nicaragua, Claudia Delgadillo nos informa sobre los acontecimientos más importantes del mundo del espectáculo. Adelante, Claudia. Buenas tardes para ti. Buenas noches en los Países Bajos.
2: Hola, buenas tardes, querida Lida. Y a todos los radioescucha de esta gran emisora, Radio Capel. Gracias, Lida, por el espacio que me brindas, que nos brindas a todas las fans de Manuel José para enviarles nuestros saludos y felicitaciones por todos los éxitos obtenidos, principalmente en este concierto de la maraca que acaba de celebrarse, y de todas las grandes noticias que nuestro artista nos ha dado. Esta es una alegría para nosotros, que sigue triunfando, sigue con proyectos nuevos, sigue escribiendo, y eso nos hace muy feliz, porque la canción Soy Feliz es una canción muy linda, con una letra preciosa que ha tenido mucha aceptación. Así es que, querido Manuel José, esperamos muchas cosas más de tu parte. Somos tus Manu Lover, que te amamos y que siempre estamos apoyándote en todo lo que emprendas. Cuídate mucho y siempre estamos contigo. Mi nombre es Claudia Delgadillo y soy de Nicaragua, agradeciendo una vez más a todos los colaboradores y a todas las personas que hacen posible que este bello programa se lleve a cabo todos los miércoles. Los invitamos y los esperamos. Gracias, Lida, una vez más por este bello espacio. Bendiciones.
1: Muchas gracias, Claudia, a ti también, y nosotros con todo gusto les complacemos con las canciones que nos solicitan. Manuel José, Can Ale Style, Fan de Liche, Singen, Balades, Tango, Cumbia, Of Salsa, Soals, ¿y qué? Manuel José, el cantante colombiano de la voz de oro, puede interpretar todos los estilos de la música, como este tema, ¿y qué?

Estamos transmitiendo en directo desde nuestros estudios, desde los Países Bajos. Y nos acaba de informar nuestro colega Marco del programa El Sabor de la Música, traducido al español, que hoy tiene como invitada especial a una cantante uruguaya. Todavía no sabemos el nombre, pero dentro de unos momentos lo vamos a saber. Mientras tanto, nosotros continuamos con más música. 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La versión Bachata Rosa de Juan Luis Guerra, interpretada por Laura Pausini, ha generado comentarios positivos entre el público y la crítica mundial, destacando la emotividad de su interpretación. Nosotros disfrutamos con Bachata Rosa.

un saludo a toda la gente de Ceuta, que hoy está de aniversario. Recientemente, o hace un mes, ha sido invadida por Marruecos y todavía no se ha solucionado nada. Según los periódicos, dicen que miles de migrantes siguen durmiendo en las calles y alterando la vida cotidiana de los ceutíes a un mes después del asalto masivo. Ceuta afronta hoy, el 2 de septiembre, su día de la ciudad autónoma en plena crisis migratoria. Los vecinos siguen reclamando soluciones mientras miles de migrantes permanecen en las calles y la ciudad trata de recuperar la normalidad. Durante el acto institucional, el presidente de Ceuta, Juan Jesús Vivas, ha advertido de que no hay normalidad. Ha exigido el retorno a Marruecos de las personas que entraron entre los días 30 y 31 de julio y ha reclamado conocer toda la verdad sobre lo ocurrido. La jornada ha estado marcada también por la publicación de un informe policial que apunta a la implicación de la gendarmería marroquí en la entrada masiva de migrantes y que sostiene que la llegada habría sido guiada por agentes marroquíes tras conocer su existencia. El ministro del Interior, Fernando Grande Marlaska, ha enviado una carta al director general de la policía, Francisco Pardo, para que aclare desde cuándo disponía el cuerpo de esta información y confirme su veracidad. La oposición ha acusado al gobierno de ocultar información y ha reclamado responsabilidad. Bueno, nosotros desde acá, de los Países Bajos, ya estamos también muy preocupados por esta noticia, por la invasión de los marroquíes en Ceuta, y nos parece raro que el gobierno español hasta ahora no haga nada. Ya ha pasado un mes y el problema cada vez se agrava. Nosotros esperamos que toda la comunidad europea se manifieste. Hoy día sabemos que hay una gran manifestación en España. Esperamos que pronto se solucione. Mientras tanto, nosotros continuamos con más canciones. 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

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Amigos, los chilenos residentes en este país han organizado un festival con motivo de las fiestas patrias de Chile. Este evento se desarrollará el 19 de septiembre en Ámsterdam. Los organizadores nos comunican que habrá música bailable, comida, presentaciones de conocidos artistas. La próxima semana estaremos conversando con los organizadores para que nos informe todos los detalles de este importante evento. Mientras tanto, nosotros vamos a presentar a Maluma con esta hermosa canción, La Reina.

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Estamos transmitiendo en directo desde nuestros estudios y les informamos a nuestros oyentes que después de nuestro programa, mi colega Marco presentará a una cantante uruguaya. Ella ofrecerá un concierto en español en el podium de Radio Capella. Mientras tanto, nosotros continuamos con más informaciones y con buena música. 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La canción Morenita de la intérprete rumana Ina cada vez tiene más comentarios positivos por ser un tema bailable, combinando melodías pegadizas y el característico estilo electrónico del artista. Ina

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Manuel José de Colombia es uno de los cantantes más aclamados del mundo hispanohablante. El Triste versión salsa es una de sus magníficas interpretaciones. Aquí está, a bailar al ritmo de El Triste con Manuel José. Okay.

0: DT es Radio Capella, es el programa Amigos, y les anunciamos a nuestros oyentes que la cantante uruguaya Maya Steinberg, más conocida como Magu, se presentará hoy en el gran podium de Radio Capella en el programa El Sabor de la Música de mi colega Marco. Esto es después de Amigos de Radio Capella. Mientras tanto, nosotros continuamos con más música. 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Cambiaré de Luis Fonsi junto a Fate es una salsa romántica contemporánea. Ha recibido comentarios positivos por fusionar la tradición salsera con un toque moderno y urbano que conecta con las nuevas generaciones. Cambiaré, Luis Fonsi.
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1: Les comunicamos a nuestros oyentes que después de nuestro programa estará mi colega Marco con música en vivo. Esta vez presentará a una cantante uruguaya, es Maya Steinberg. Es una compositora, cantante clásica, soprano y diseñadora de sonido uruguayo-holandesa. Es una artista polifacética que combina el canto lírico con el impacto social. Los datos, como dato muy importante, ella es de origen, nació en Montevideo, Uruguay. Tras pasar un tiempo en Francia, se mudó a los Países Bajos, donde reside actualmente. Estudió una licenciatura en composición en Uruguay y un máster en medios audiovisuales en Francia. Ya en los Países Bajos completó su licenciatura y su máster en canto clásico en los conservatorios de Maastricht y Tilburg. Bajo su nombre artístico, Magu, crea actuaciones interdisciplinarias únicas que mezclan canto, composición, diseño de sonido. Su obra abarca desde la ópera y la música coral hasta las bandas sonoras para cine y la música folclórica. Ella es muy conocida por su trabajo en torno al poder conector de la voz. Es la fundadora de Vo Creation, una organización que utiliza la música vocal para el cambio social. Además, colabora con la fundación como Live Music Stichting Kleurrijke, llevando la música a grupos vulnerables en centros de salud y de acogida. Pues esta es más o menos la historia de Magu, que hoy estará presentándose en el podium principal de Radio Capelle con mi colega Marco. Mientras tanto, nosotros continuamos con más música de Best Spanstalige Sangers en Amigos Fan Radio Capelle. De Outfurin Fan Imposible Dor Chayán Out Puerto Rico en Casu Out Argentina, es en Sam Stelling Fan Chayán's Romantice Pop Classic Ballade en Casus Urban Cumbia Style. El resultado es brillante. La unión de Chayán y Casu en la canción Amor Imposible ha generado muchos comentarios, destacando principalmente por la fusión de dos estilos musicales generacionalmente distantes, el pop romántico, balada clásica de Chayanne y el estilo urbano cumbia de Casu. Y el resultado aquí está.

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Lluvia, nuestro siguiente invitado es Ricky Martin y Arcángel con la canción Lluvia, una canción melodiosa y romántica.